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0: mis queridísimas rumberas y rumberos. Ya estamos listos para empezar la bailadera. Soy Ceci Enríquez, quien les da la bienvenida transmitiendo desde las instalaciones de Radio y Televisión de Guerrero. Tenemos listo y a su disposición el número telefónico para que se comuniquen con nosotros y nos puedan hacer llegar sus comentarios o sugerencias al 7444-855757. Vamos a mandar saludos con mucho cariño a la gente que nos escucha por la radio aquí en el rico y caluroso Acapulquito, en Ometepec y Zihuatanejo. Y de manera muy especial a nuestros seguidores conectados por nuestra página oficial en internet. Vamos a dar inicio con algo diferente. Este género, nacido en Colombia en la década de los 70, se llama champeta. Es un ritmo afrocaribeño súper bailable que se originó en los barrios bajos de Cartagena. Este grupo se llama Sistema Solar con su tema El Vacile. Con esto empezamos la gozadera aquí en El Tumbao. Comenzamos.
1: Vamos, vamos, vamos.
2: Así hay un buen todo el mundo, cara.
3: ¿Dónde la vaina, hombre?
1: Vamos, vamos. Compartir. Eso es lo que falta, hombre.
2: Claro que sí.
4: So. ¡Ja! Y esto es para que lo vacilen. Allá anda Daniel Demetri y Ana Pose. De parte.

Esta es una colaboración de Bad Bunny, Daddy Yankee y Lunay. Ellos traen todo el estilo del salsatón. Con esto que se llama Soltera, así es como se hace un traspaso de antorcha entre las generaciones de reggaetón. Este es un tema lanzado en el 2019, catapultando la carrera del joven artista Lunay. Pero ahora vamos con algo más clásico, muy al estilo del tumbao. Con el célebre cantante de salsa romántica, Tito Rojas, y esto que se llama A Ti Volveré.

Así suenan Los Méndez, esta agrupación peruana de cumbia y salsa reconocida por su talento y unión familiar, pero sobre todo por la pasión por la buena música, la fiesta y el guateque. Con esta mezcla en salsa de estos temas que originalmente son de reggaetón. ¿Cómo han podido disfrutar el programa de hoy? Es bastante variadito, así que tenemos ahora una salsa un poco más dura con este joven nacido en Puerto Rico. Esto es El Barrio, de Willy Otero.

Así de rápido llegamos a la mitad de esta emisión y nos vamos a un pequeño corte. Yo los voy a dejar con una colaboración entre Colombia y Puerto Rico. Maluma lanza esta canción en el 2017, convirtiéndose en todo un éxito, sobresaliendo su versión en salsa junto al flaquito de oro Marc Anthony. Aquí tenemos Felices los Cuatro. Con esto nos vamos bailando y yo los espero con más sabrosura aquí en el tumbao. Así que no se muevan de donde están, que regresamos.

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Así suena Amargura en una mejorada versión en salsa de La Bichota. Otra exitosa colombiana, cantante y compositora consolidada como una de las figuras femeninas más influyentes de los últimos tiempos. Y es así como regresamos del corte para seguir disfrutando del tumbao. El siguiente tema nosotros lo conocemos muy bien, ya que es una balada emblemática del cantante mexicano Alejandro Fernández. Claro que aquí lo tenemos con el ritmo y sabor de la salsa sensual del puertorriqueño Tony Vega, figura clave de la salsa romántica de los años 80.

Mala y peligrosa es lo que acabamos de escuchar. Una salsita más actualizada, con una mancuerna muy interesante, con unos cantantes destacados en la actualidad. Además de ser ambos puertorriqueños, Víctor Manuel, conocido como el sonero de la juventud, y el polémico Bad Bunny. Seguimos con las buenas colaboraciones. Ahora tenemos una unión de dos grandes voces de este género. Este tema lleva por nombre Bella y es lanzada hace muy poco tiempo, en el año 2024, entre el colombiano Willy García y el puertorriqueño Tito Nieves.

Ellas son las chicas de Son Tentación con un tema de la chileno-mexicana Mon Laferte. Obviamente le ponen todo el ritmo y sabor salsero para ponernos a bailar con esto que se llama Antes de Ti. El tiempo ya se nos fue y se nos fue volando, pero no podíamos olvidarnos de la música cubana, así que nos vamos a despedir con la timba cubana del More y Michael Fons. Esto se llama Timbero. Así nos vamos bailando, no sin antes recordarles que los espero en nuestra próxima emisión para seguir sacando nuestros mejores pasos. Soy su amiga Ceci Enríquez, por favor sigan disfrutando de la buena música que nosotros tenemos la mejor programación. Les mando un caluroso abrazo, esto fue todo por hoy en El Tumbao. Hasta la próxima.

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estado de Guerrero y la costa de Oaxaca. Gracias por sintonizarnos aquí en el puerto de Acapulco a través del 97.7 FM, allá en Ometepec, Bellonido, a través de la 1100 AM, Chilpancingo, en el 870 AM de su radio, y para los que se conectan a través de nuestra página www.rtg.com.mx. ¡Ya se cansaron! ¡Arrancamos con la agrupación que tiene una gran trayectoria musical! El heredero del estilo Mexicolombo es Edison Molina y sus campaneros, con el tema que se llama El Campesino. ¡Disfrútala ya en casita!

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se cansaron. Continuamos aquí en su programa, Ya se cansaron, con la mejor música del estado de Guerrero y la costa de Oaxaca. Saludos y abrazos para todos los que nos escuchan en la ciudad capital Chilpancingo de los Bravos y también para la gente que nos sintoniza en Ometepec Bellonido y para nuestros paisanos que nos siguen en diferentes redes sociales y también para todos los que radican en todo el mundo. Y a nuestros paisanos un fuerte abrazo y con mucho cariño y con mucho orgullo, ¡arriba Guerrero! ¡Claro que sí! Señoras y señores, llega para todos ustedes Chava, desde Mazatlán, zona centro del estado de Guerrero. Chava y sus polifacéticos, Popurrí Baladas, número 2. Ya se cansaron.

Claro que sí, también no se les olvide nuestro teléfono en cabina 74-44-85-57-57 para cualquier saludito, complacencia musical, con mucho cariño nosotros lo vamos a atender como se merece. Y también para que nos sigan nuestra página en internet www.rtg.com.mx. Y seguimos con una agrupación desde Radio Coco, el puerto de Acapulco para todos ustedes, Grupo Congo, con el tema que se llama...

0: Mr. Cobra con este tema que se llamó Cumbia, Mr. Cobra. Señores y señores, ya nos vamos. Gracias por sintonizarnos. Gracias por compartir nuestra música. ¡Ya nos vamos! Mi nombre es Roberto El Oso Carvajal, bajo la dirección de Eder Torres. ¡Vámonos! Pero los dejamos con Elder y su dinastía Gómez Popurrí. Sones, sácale polvo, zapatéale vuelta y disfruta esta música para bailar y gozar.
1: Y este es el Popurrí de Sones de Elder.

nos fuimos. ¡Olé! Los esperamos en nuestra próxima emisión.

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0: 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Me casé como Dios manda, con un ramito de azar mustio sobre la solapa, santiguando los pecados de un hombre que apunta canas. 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Sencilla, casta, risueña, trabajadora, leona para defenderse y una hormiga para la casa. Y a esa le llaman la otra, como una espina que arde. Y es la que sufre conmigo, y es la que seca mis lágrimas, y se funde en mi agonía, igual que el loro en la fragua. 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Ella, vestida de blanco, pureza certificada. 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Y aunque le llamen la otra, para mí es la mía y basta. 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

0: ¿Te imaginas compartir tu vida con un compañero que puede vivir 100 años?
1: ¿Un amigo emplumado que si pierde a su pareja puede caer en depresión como tú o como yo?
0: Las aves no son juguetes. Son seres con emociones complejas que merecen un hogar para toda su vida.
1: ¿Estás realmente preparado?
0: Aunque durante siglos hemos tenido aves en casa, la verdad científica es clara: no son animales domésticos.
1: Sus comportamientos siguen siendo instintivos y salvajes.
0: Una cacatúa puede vivir hasta 100 años, un loro entre 60 y 70, un cisne 30, incluso un periquito australiano vive de 5 a 8 años. Y aquí viene algo hermoso y desgarrador. Especies como loros, guacamayas, pericos y cacatúas son monógamas. Tienen una sola pareja toda su vida. Si en cautiverio no tienen pareja, crean ese vínculo contigo. Te eligen como su compañero de vida. Pero cuando su pareja muere, ya sea ave o humano, pueden caer en depresión profunda. Por eso, adoptar un ave no es como comprar una planta. Es como adoptar un hijo de plumas que podría sobrevivir a tus propios hijos. Antes de adoptar, pregúntate, ¿tengo espacio suficiente para que viva dignamente? Cada especie necesita alojamiento específico. ¿Puedo costear su alimentación? Los carroñeros necesitan comida refrigerada. Otros requieren amplia variedad de frutas frescas diariamente. Y algo crucial, asegúrate de su procedencia legal. Las aves de criadero o capturadas legalmente están anilladas o tienen chip. Si no tiene identificación, probablemente viene el tráfico ilegal. No fomentes ese crimen.

0: Las aves son maestras del disfraz. No muestran signos de enfermedad hasta que están gravísimas. Por eso necesitan visitas veterinarias periódicas.
1: Y cuidado, pueden transmitir enfermedades como la clamidia aviar.
0: El humano se contagia al contacto con aerosoles de materia fecal o secreciones respiratorias de aves enfermas. Por eso, la higiene de su espacio es fundamental, no opcional, obligatoria. Entonces, antes de llevar un ave a casa, pregúntate honestamente, ¿puedo comprometerme por décadas? ¿Tengo espacio, dinero, tiempo? ¿Estoy dispuesto a ser el compañero de vida para siempre de una ave monógama? Porque adoptar un ave no es tener una mascota. Es asumir la tutela de un ser que podría sobrevivirte, que puede deprimirse si lo abandonas, que te elegirá como familia. Y eso es un privilegio y una responsabilidad de por vida.

0: un guión de Leonardo Santiago con información del portal Ciencia UNAM. Les saluda Mónica Genis.
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0: ¿Sabías que cada vez que un ave vuela puede estar sembrando un bosque entero? Mientras cruza montañas o ríos, lleva consigo semillas pegadas a sus plumas, en sus patas o en su panza. Sin proponérselo, ese vuelo podría ser el inicio de un nuevo ecosistema. Las aves no solo cantan y vuelan, también plantan el futuro. Se llama ornitocoria a la dispersión de semillas realizada por aves. Es tan vital que el 70% de las plantas con flores dependen de estos jardineros con alas para reproducirse. Imagínalo, un árbol que nace en la selva de Chiapas puede crecer en un pastizal de Sonora.
1: Todo gracias a que un ave se comió su fruto.
0: Y no estamos hablando de distancias cortas. Las aves migratorias pueden transportar semillas más de 300 kilómetros, incluso entre continentes. Cruzan océanos con semillas adheridas al plumaje o en su sistema digestivo, colonizando islas remotas que jamás tendrían vegetación sin ellas. Las aves residentes y migratorias trabajan en equipo. Las locales, que viven todo el año en el mismo lugar, mantienen un flujo constante de semillas, regenerando la vegetación cercana. Mientras tanto, las migratorias actúan como mensajeras entre regiones, conectando poblaciones vegetales separadas por cientos de kilómetros. Pero esto no es casualidad.
1: Es una alianza evolutiva de millones de años.
0: Las plantas desarrollaron frutos jugosos y coloridos como pago por el servicio de taxi. Las aves obtienen nutrientes de la pulpa y las semillas viajan gratis en su sistema digestivo, hasta ser excretadas lejos del árbol madre. Pero el cambio climático está rompiendo este pacto milenario. Las aves migratorias están desplazando sus rutas hacia zonas más frías, lo que desconecta los ciclos reproductivos de muchas plantas. El ritmo de migración ya no coincide con la maduración de los frutos, y sin aves, muchos bosques no pueden regenerarse. Sabemos todo esto. Antes se capturaban aves con redes de niebla para analizar sus heces.
1: Pero ahora usamos códigos de barras de ADN.
0: Analizamos pequeños restos genéticos en sus heces y listo. Sabemos exactamente qué semillas transportó cada ave.
1: Ciencia molecular al servicio de la conservación.
0: Entonces, cada ave que ves no es solo un animal bonito que canta. Es arquitecta de bosques, sembradora de carbono, conectora de ecosistemas. Su desaparición implicaría la pérdida de miles de interacciones ecológicas que sostienen la vida en los trópicos. Conservar aves es conservar bosques, es proteger el almacenamiento de carbono.
1: Es garantizar que las plantas puedan adaptarse al cambio climático buscando nuevos hábitats.
0: Porque sin aves sembradoras, los árboles no pueden cruzar montañas, ni ríos, ni campos. Se quedan inmóviles, esperando un vuelo que quizás nunca llegue. Con información del portal, Una Mirada a la Ciencia. Les saluda Mónica Genis.
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Muy buenas tardes, es un gusto saludarles y darles la más cordial de las bienvenidas a Atasco de Mis Amores, programa radiofónico del Instituto Radio y Televisión de Guerrero, a través de las estaciones 97.7 FM en el puerto de Acapulco, 92.1 FM en Zihuatanejo, 870 AM en Chilpancingo, 88.3 FM en Zumpango, 1310 AM en Taxco de Alarcón y nuestra página en internet www.rtg.com.mx. En la emisión 183 conoceremos la historia del Día de las Madres en México, algunos acontecimientos importantes registrados en Taxco en el siglo XX, el anuncio de la programación que hizo la gobernadora Evelyn Salgado Pineda de la edición 39 de las Jornadas Alarconianas 2026 y el actor guerrerense Dagoberto Gama nos brindará sus impresiones sobre el reconocimiento que recibió por su trayectoria El Aro de Plata en el marco del 11º Festival Internacional de Cine de Taxco. Soy Aurora Padilla y comenzamos a recorrer la historia, costumbres y tradiciones de Taxco de Mis Amores.

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1: En Taxco de mis amores escuchamos al internacional trío huisteco con la canción Jumilera de Colores. Acompáñenme a conocer la historia del Día de las Madres en México, que se celebra cada 10 de mayo desde 1922. La celebración tiene sus antecedentes, pero la fecha específica en México se debe a una convocatoria lanzada por el fundador del periódico Excelsior, Rafael Alducín, el 13 de abril de 1922. Propuso elegir un día para festejar a las madres, y se dice que se eligió el día 10, porque en aquel entonces el sueldo se pagaba en decenas y no en quincenas, como en la actualidad. El mes fue elegido porque coincide con la consagración de la Virgen María. Las familias están compuestas en la actualidad por distintos tipos de integrantes, pero siempre por una madre abnegada y dispuesta a todo por sus hijos. Algunas deben enfrentar el embarazo y la maternidad sin la pareja, y otras deben incluir a sus hijos en su agitado mundo profesional. No importa cuál sea el adjetivo que caracteriza sus días, todas están presentes cuando sus hijos las necesitan. Entregan el apoyo y amor que sus pequeños demandan. Hacen un trabajo y esfuerzo silencioso incansable. Nos enseñan a levantarnos cuando nos caemos, a secarnos las lágrimas, a empezar de nuevo. Nos enseñan a ser felices, a despreocuparnos, a vivir. Nos escuchan, comprenden y aconsejan. Ellas han sido las encargadas de espantar los monstruos bajo tu cama, contarte cuentos hasta que caes rendido, protegerte en cualquier situación y hacerte saber que va a estar ahí siempre, pase lo que pase. Felicidades a todas las mamás de este maravilloso país.
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1: Saludamos a nuestra compañera Leti Cuellar, quien nos recuerda algunos acontecimientos importantes registrados en Taxco en el siglo XX.
2: Acontecimientos importantes registrados en Taxco en el siglo XX. 28 de marzo de 1929, se inauguró la carretera México-Acapulco al pasar por Taxco. 1932, el arquitecto, historiador mexicano Don Manuel Toussaint escribió un libro sobre la historia de Taxco, que dedicó una buena parte de su obra al Templo de Santa Prisca. 12 de diciembre de 1936, el mercado que se encontraba instalado en la Plaza Borda fue trasladado al sitio conocido como Tetitlán. 27 de junio de 1937, se instaló el primer taller de platería por el norteamericano William Spratling. Se inició de esta manera la industrialización de la artesanía platera en la República Mexicana. 1940, se instaló el taller de platería de don Guillermo Spratling en la hacienda de Cantarranas. 1945, cierra sus puertas el taller de la Florida que instaló don Guillermo Spratling. 1945, el martes santo de este año se quemó el mercado Tetitlán. 1949, se reanudan las procesiones de Semana Santa por el exterior de los templos de la ciudad de Taxco. Antes de esta fecha, estaban prohibidas por el gobierno federal. 1950, se instala en la hacienda de Cantarranas el centro nocturno Cantarranas por el empresario Antonio Tony Reyes, alcanzando fama nacional e internacional. 1953, llegó a Taxco el primer aparato de televisión a nuestra ciudad y se puso al servicio del público en la cantina de don Rafael Mota, por la entonces calle de La Palma. 4 de diciembre de 1960, se inició la filmación en Taxco de la película Canasta de Cuentos Mexicanos, con la participación sobresaliente estelar de Arturo de Córdoba. 9 de abril de 1961, visitó nuestra ciudad el licenciado Jaime Torres Bodet, secretario de Educación Pública. Era presidente de la República el licenciado Adolfo López Mateos, periodo 1958-1964. 26 de febrero de 1962, se inició la filmación de la película mexicana La Bandida. Los artistas que participaron fueron María Félix, Pedro Armendáriz, Emilio, El Indio Fernández, Katy Jurado y Gina Romand, bajo la dirección de Roberto Rodríguez. 17 de enero de 1964. Visitó la ciudad de Taxco el licenciado Gustavo Díaz Ordaz como candidato a la presidencia de la República, periodo 1964-1970. 13 de enero de 1968. Filmación en nuestra ciudad de la película El misterio de los hongos alucinantes. El reparto: Aldo Monti y Maura Monti. 12 de marzo de 1970. Visitó Taxco como candidato a la presidencia de la República el licenciado Luis Echeverría Álvarez. 8 de octubre de 1972. Visitó Taxco el ingeniero Leandro Rovirosa Güey, secretario de Recursos Hidráulicos, para supervisar los trabajos de la introducción del agua potable para Taxco. Era presidente de la República el licenciado Luis Echeverría Álvarez. Con información de Juan Crisóstomo Estrada, soy Leti Cuellar para Taxco de Mis Amores.
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13: La gobernadora del estado de Guerrero, Evelyn Salgado Pineda, con la secretaria de Cultura, Aida Martínez Rebolledo, anunció la edición número 39 de las

0: Ella destacó que este festival se ha consolidado como un espacio de encuentro para la comunidad artística y cultural del estado. Estas jornadas son un punto de encuentro, un espacio donde se reconoce el talento, se construye comunidad y donde Guerrero se expresa con toda su fuerza creativa. Por eso la invitación es abierta. Vengan a Taxco, expresó la gobernadora en una transmisión en vivo.
1: Hola, ¿qué tal? Muy buenos días a todas y a todos. Bueno, pues les saludo muy contenta de poder compartir este espacio con nuestra querida secretaria de Cultura, la doctora Aida Melina Martínez Rebolledo. Muchas gracias, bienvenida, secretaria. Y bueno, pues les tenemos una gran noticia para toda la gran comunidad cultural de Guerrero y también para todas las familias de nuestro estado. Hoy nos da muchísimo gusto poder compartir con ustedes algo que es muy importante, una invitación muy especial. Del 16 al 23 de mayo, nuestro querido pueblo mágico, que es maravilloso, aparte nuestro pueblo querido de Taxco, de Alarcón, nuevamente pues será escenario de una gran celebración del arte y de la palabra. Las Jornadas Alarconianas 2026, en su edición ya número 39. 39 ediciones de nuestras Jornadas Alarconianas. Entonces, pues son días muy importantes. Durante estos días, Taxco obviamente se transforma, sus plazas, sus calles, sus espacios emblemáticos se llenan de teatro, de música, de reflexión y de encuentro. Vamos a tener tres grandes escenarios, secretaria.
2: Así es.
1: Va a ser Plaza Borda, la Plazuela de la Veracruz y Casa Borda. Son tres grandes escenarios que vamos a tener en las Jornadas Alarconianas, además de llevar el teatro a las comunidades, porque pues la cultura también es de territorio y también es cercanía. Entonces, quiero destacar algunos momentos muy especiales que vamos a tener en esta edición. Vamos a contar con un espectáculo inaugural de primer nivel con la Compañía Nacional de Teatro y una programación que trae a Guerrero obras reconocidas también de la escena nacional, con talento también de gran trayectoria. Además, vamos a entregar, que también es importantísimo, vamos a entregar el Premio Nacional Juan Ruiz de Alarcón a Silvia Peláez, que es una creadora con una obra sólida, profunda y comprometida con su tiempo. Vamos a tener obviamente talleres especializados, actividades académicas, el Congreso Estatal de Teatro Guerrerense, y bueno, pues nos va a dar más información sobre estas jornadas que son muy importantes, no nada más para Taxco de Alarcón, sino para todo Guerrero, nuestra querida secretaria. Adelante, secretaria.
2: Muchísimas gracias, mi estimada gobernadora Evelyn Salgado Pineda. Siempre es un honor, un gusto compartir pues estas buenas nuevas, estas noticias que de alguna manera impactan en la vida cultural y artística de nuestro querido estado de Guerrero. Y ahora, muy en específico, en Taxco de Alarcón. Efectivamente, del 16 al 23 de mayo estaremos llevando a cabo las 39ª edición de las Jornadas Alarconianas. Taxco nuevamente se convierte en el epicentro precisamente de la vida teatral, de talleres, de obras, de arte para diferentes gustos, para diferentes sectores de la población, y estamos armando una programación muy diversa y también pues para todos los gustos y edades. Así que bien lo ha comentado usted, mi querida gobernadora, son tres las sedes principales: la Plaza Borda, la Plazuela de la Veracruz y Casa Borda, que es en donde ahí se desarrollan obras de teatro en pequeño formato o en caja negra. Así también, usted también ya lo ha comentado, estaremos entregando el 16 de mayo el Premio Nacional de Dramaturgia. Esto se hace en coordinación con la Secretaría de Cultura Federal a través del IMBAL. Entonces, es un premio donde la bolsa económica, el 50% lo da el INVAL y el 50% el gobierno del estado de Guerrero.

0: para sumar una bolsa importante. Y en este año es Silvia Peláez, una gran dramaturga que tiene en su haber más de 60 obras teatrales y ha escrito bastante también sobre el teatro de revista en México. Entonces, el jurado determinó, el jurado conformado por tres grandes personajes como Estela Leñero, Alicia Martínez y Martín Zapata, pues determinaron que fuera ella la ganadora de este premio para este año 2026.
1: Bueno, pues muy importante, ahí está y lo podemos observar también en sus pantallas, todas las entregas, bueno, la entrega de este Premio Nacional de Dramaturgia, Juan Ruiz de Alarcón, a la gran dramaturga Silvia Peláez. Entonces, es muy importante este premio, secretaria. Exacto. El reconocimiento también para tantas mujeres y tantos hombres que han dado tanto a Taxco y a nuestro estado, en la cultura, en las artes. Aquí tenemos también la ceremonia de inauguración. Todo esto lo pueden ver ahorita en la pantalla. Ahí está, lectura del bando alarconiano por Luisa Huertas. Tenemos obra de teatro de Amor y Obscuridad con la Compañía Nacional también de Teatro Imbal.
0: Exacto.
1: Entonces, y ese es en Plaza Borda, el 16 de mayo. Ahí está toda la cartelera. Circo de Bolsillo, también es un espectáculo de circo y clown. Es un programa de Alas y Raíces y pues es muy bonito, yo se los recomiendo también mucho. 17 de mayo a las 7:30. Obra de teatro, también tenemos ahí. Las Meninas contra el Santo Oficio de Luis Buitrón. Entonces, pues ahí está también para Plaza Borda el 22 de mayo a las 7:30. Les esperamos. ¿Qué otras obras tenemos, secretaria?
0: De Busco al Hombre de Mi Vida, Marido Ya Tuve. Ajá. Como bien lo mencionamos, esta edición de Jornadas Alarconianas es una edición que se va a caracterizar precisamente por traer obras que están ahorita en cartelera. Eso es algo importante que queremos destacar y es bajo la instrucción también de nuestra querida gobernadora. Hay que traer, las familias de Taxco, las familias de Guerrero no pueden ir a la Ciudad de México, pues traemos la obra de teatro aquí y dos de ellas son precisamente Las Meninas contra el Santo Oficio de Luis Buitrón, que está actualmente también en cartelera y que bueno, para esta entrega vienen las actrices Sabine Musier, viene Ana Sciocchetti y viene también Isabella Camil. Entonces, eso es para Busco al Hombre de Mi Vida, Marido Ya Tuve, pero también tenemos las otras de Las Meninas contra el Santo Oficio, que es una obra de teatro que también está en cartelera y que no se la pueden perder. Precisamente hace alusión al cuadro de Diego Velázquez de Las Meninas, donde aquí ya lo toman ese cuadro, pero para convertirlo pues en una obra cómica, musical y muy divertida, que pasa por diferentes etapas pues de la historia de México. Entonces, no les platico más, necesitan ustedes hacer en su agenda esa palomita y decir, pues vamos a ir a ver Las Meninas contra el Santo Oficio. Y también, bueno, destacar que contamos con todo el apoyo del Imbal a través de esta Compañía Nacional de Teatro, que viene con, ahora sí que con esta escena de los sonetos de William Shakespeare, es con lo que vamos a abrir, de Amor y Oscuridad, así se llama la obra de teatro, con esa inauguramos. Es preciso comentar, mi querida gobernadora, que también la presencia de Luisa Huertas engalana su voz para leer el bando alarconiano. Es una convocatoria que, bueno, ya cerró, ya está un ganador, pero Luisa Huertas dará la voz de ese poema o de ese escrito ganador. Hay que recordar que Luisa Huertas es una actriz, también es parte de la Compañía Nacional de Teatro y pues bueno, es ganadora del Ariel en el 2025. Y en el 2020 nuestra querida actual presidenta Claudia Sheinbaum Pardo la declaró Patrimonio Vivo Cultural.
1: Perfecto. Bueno, pues tenemos, ya vieron, una cartelera muy completa y también algo muy importante, secretaria, habrá un espacio dedicado especialmente para nuestras niñas y para nuestros niños, porque la cultura pues también se siembra desde la infancia. Estas jornadas pues no nada más son un festival, sino que son un punto de encuentro, un espacio donde reconocemos el talento, donde se construye comunidad y donde Guerrero se expresa con toda su fuerza creativa. Por eso la invitación es abierta. Vengan a Taxco, visiten esta hermosa ciudad colonial. De verdad que no se van a arrepentir. Hay muchas cosas bellas. Recorran sus calles, disfruten su historia. Quienes vayan a admirar también la plata y a comprar también a nuestros artesanos y artesanas, adelante, formen parte de esta gran celebración cultural que, repito, va a ser del 16 al 23 de mayo en las Jornadas Alarconianas 2026.
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7: En el marco del 11º Festival Internacional de Cine de Taxco, se entregó el Aro de Plata por trayectoria al actor guerrerense Dagoberto Gama, reconociendo una carrera fundamental para el cine mexicano contemporáneo. Con una trayectoria construida desde la intensidad interpretativa, el rigor y una presencia profundamente ligada a la realidad social y humana de sus personajes, Dagoberto Gama se ha consolidado como una de las figuras más sólidas y respetadas del cine nacional. Su trabajo en las películas como Amores Perros, El Infierno, El Violín y múltiples producciones nacionales e internacionales ha dejado una huella indispensable en la narrativa cinematográfica mexicana. Reconocer en el Festival Internacional de Cine de Taxco su trayectoria también significa reconocer el talento surgido desde Guerrero y la profunda relación entre territorio, identidad y cine. En Taxco de Mis Amores, platicamos con el actor guerrerense Dagoberto Gama.
8: Es un gusto en Taxco de Mis Amores poder platicar con el maestro, el gran reconocido actor Dagoberto Gama, quien en el marco del Festival Internacional de Cine recibe este gran reconocimiento por su trayectoria. Maestro, qué gusto tenerlo en Taxco, en el festival y también, por supuesto, en el programa Taxco de Mis Amores.
9: Pues muchas gracias por la invitación de Taxco de Mis Amores. Acá Dagoberto Gama, su amigo y su paisano, sobre todo, de la región de la Tierra Caliente. Encantado, encantadísimo.
8: Su trayectoria, obviamente, hay mucho trabajo del cual nosotros podemos mencionar, pero para el gran actor, para el gran maestro Dagoberto Gama, ¿hay algo en particular que usted diga, yo me identifico o siento que por este papel, por esta actuación, por este trabajo, la gente me identifica?
9: Arthur Millet tiene una obra que se llama Todos eran mis hijos. Yo lo mismo puedo decir, todos son mis hijas y mis hijos por los proyectos. Sí. Sin embargo, sí, desde luego, hay algunos más complejos que otros, en el sentido de que temáticamente, normalmente pueden ser temas lejanos o personajes lejanos o más cercanos, depende de eso. Por ejemplo, te puedo mencionar una serie, sobre todo una serie que hice que se llama Hernán, sobre la conquista, en donde tuve el honor de representar a Moctezuma, y todo en náhuatl. Es decir, vamos a empezar por ahí, ¿no? Independientemente de que Moctezuma nos marca, digamos, ese momento histórico nos marca el inicio de lo que iba a ser México, digamos, ¿no? Mucho después se conforma la República, pero creo que es muy importante que cuando menos los mexicanos sepamos el punto de partida. Entonces, para mí, primero es un honor porque Moctezuma, un personaje histórico en donde todo México, cuando menos, y Latinoamérica, saben quién fue, ¿no? Existió, está documentado, es decir, muchas cosas. Y luego, ¿qué más, digamos, puede uno, qué más uno puede aportar, ¿no? Sin embargo, es cuestión, digamos, ya al nivel de construcción, de ataque, vayamos así, el personaje es, pues, bajarlo del pedestal, ¿no? Bajarlo del pedestal, convertirlo y analizarlo como un ser humano, ¿no? Con virtudes y defectos, con decisiones bien tomadas, con decisiones mal tomadas, es decir, la complejidad de la condición humana, ¿no? Este, digamos, este es uno de los trabajos fascinantes y complejos.
8: Maestro, sin embargo, también hay personajes que es este, es el cual usted hace suyo, pero hay personajes en que la sociedad, la audiencia, el público lo marcan al actor sin lugar a dudas. Si hay un personaje que es el suyo de esta gran película mexicana, El Infierno.
9: Efectivamente, sí, hay personajes que marcan, lo marcan a uno siempre. Y bueno, el público, el respetable, de pronto se le queda en la cabeza y no te olvida, y no te olvida, y no te olvida. Tiene que ver, por supuesto, con temas dolorosos, pero bueno, el arte de alguna manera se encarga también de señalarlos, de mostrarlos, de cuestionarlos, de provocar, digamos. No acusamos, digamos, no tenemos los argumentos, pero el personaje del infierno, que es el sargento, al que le dicen el Sarge, siempre el Sarge, el Sarge, un ex militar, digamos, que deja las filas para irse, pues, a hacer dinero, vamos a hacerlo así.
8: Serio, siempre rudo.
9: Le pusimos, con el director, le pusimos Oaxaco, había una tentación ahí de poner el guerrerense, ¿no? Pero entonces ya no estamos medio metiendo como mi vida personal, ¿no? Sí. Todo el mundo sabe que soy guerrero y todo, como que para echar. No, sin embargo, el Oaxaco, y les expliqué a mis amigos de Oaxaca que, pues, el Oaxaco se usa ese nombre como sí, algo despectivo, ¿no? Para decir a un oaxaqueño. Entonces, y pues usamos la apariencia, todo lo físico un poco, para dar esta referencia, ¿no? Y sí, efectivamente, en cine es el personaje que tiene impacto hasta la fecha, a pesar de tener, pues, casi 15 años de haberlo hecho. Lo hicimos, filmamos en 2010, más o menos, sí, claro, ¿no?
8: Es que esta nueva generación lo conoce.
9: Totalmente, totalmente. Y en la calle y en todos lados me escriben. Tiene que ver también que la película está en las plataformas
8: ahora.
9: Y está, y está, y está, y la gente lo sigue viendo, sigue viendo, sigue viendo, ¿no? Entonces, por eso digo, es uno de los temas dolorosos socialmente, pero ahí está, ¿no?
8: Pero el Oaxaco lo marcó, maestro, porque todos nos imaginamos ese gran personaje que usted caracterizó, le dio vida, y así lo idealizan muchos, que es el Dagoberto Gama recio, el Dagoberto Gama fuerte, sin palabras, usted a lo que viene, y así consideramos, o todos los que lo admiramos, creemos que así es Dagoberto Gama.
9: Y no, en absoluto, para nada, ¿no? No, digamos que esa es nuestra chamba, justamente, ¿no? Como, digamos, la realidad del actor, digamos, cómo trasciende uno esta línea muy fina que es la ficción, digamos, ¿no? Cómo das el salto para allá, y para ello, evidentemente, pues, por eso somos profesionales, ¿no? Hay técnicas, debo decirte que, pues, para eso estudiamos, como dicen luego, ¿no? Y, pues sí, para debo decirte que para este personaje, hace rato te decía que personajes lejanos, me refiero a, pues, digamos, un compañero, un taxista, yo sé que es un taxista y bueno, puedo hablar con él y toda la cuestión, pero estos personajes yo no los conozco, ¿no? Para ello, la producción, y específicamente Luis Estrada, me puso asesores profesionales, criminólogos, un militar de bajo rango, un cabo con el que yo tuve conversaciones, un psicólogo, un especialista en secuestros, me hizo un análisis poderoso de los diferentes niveles de secuestro, digo, hasta secuestrar a alguien por una gallina, hasta pertenecer a una empresa, digamos, ¿no? De inversión. Entonces, para Dagoberto Gama, en esas sesiones, sobre todo la primera, segunda todavía, me impactó muchísimo. Me impactó muchísimo toda la preparación que hacen de seres humanos de esta naturaleza para llegar a ejecutar actos terribles como si nada, ¿no?
8: Y es que además hicieron un trabajo tan profundo que ha quedado marcada, han dejado una huella en la sociedad mexicana y obviamente pues todos los días se aprende, maestro. Vemos al actor en pantalla, vemos al actor en escena, pero no sabemos a veces toda la preparación y todo lo que trae consigo atrás.
9: Totalmente de acuerdo, ¿no? Y hablemos específicamente del infierno. El infierno está basada en una investigación profunda y seria del director y un trabajo profundo y serio y responsable de los actores, del elenco. Sí, hicimos un trabajo pues comprometido, porque es un tema delicado, doloroso, delicado a la vez. No podemos nosotros pues mentir en pantalla o inventar o hacer como, en absoluto. Nos aventamos el clavado y eso fue la apuesta que hicimos con el director. Pues un trabajo colectivo profundo, cada uno, Damián Alcázar, Joaquín Cosío, Silverio Palacios, Noé Hernández, todos los actores que participamos ahí. Lo sabemos muy bien y es un acuerdo colectivo de tocar estos temas ahora, y temáticamente es qué doloroso saber que estos acontecimientos, digamos, somos corresponsables los diferentes sectores sociales, somos corresponsables todo mundo, Estado, Iglesia, sociedad y de todo. ¿Por qué? Unos porque no queremos ver, otros porque sí vemos pero no hacemos, otros porque exactamente, otros se quedan callados, la Iglesia tiene su parte, bla bla bla. Es una lástima, digamos, ¿no? Es una lástima que históricamente estemos pasando un momento de esta naturaleza, y pues no es privativo de México, es un asunto global, como nos han globalizado. Entonces pues el arte, digamos, refleja eso, es un gran espejo en donde la sociedad dice pues que se reconozca, ¿no? Ahí estoy y allá está fulano y aquí está este, ahí estoy yo, y ahí empieza el cuestionamiento. Y pues y básicamente nosotros lo que esperamos es que haya una reacción de reflexión y den su opinión cada quien, ¿no?
8: Y ahí está el trabajo también de los actores. Maestro, permítame hacer una pausa en Tasco de Mis Amores y regresamos para hablar sobre este reconocimiento que recibe en el Festival Internacional de Cine de Tasco. Claro.
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10: La centenaria norma rural Robin Stru Burgos de Ayotzinapa, Narguato, Bosiento, Azuzquiño, Huitzu, Namaskama, Digamokana, Beca, Comunciso, Bocuarto, Estinio, Mutuma, Vigasna, Licenciatura en Educación Primaria y Educación Primaria Intercultural Plurilingüe y Comunitaria, Bertamanga, Snu, Mamiana, Huegue. 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
6: El actor guerrerense Dagoberto Gama recibió el Aro de Plata por trayectoria durante la 11ª edición del Festival Internacional de Cine de Taxco 2026, celebrando su sólida carrera en el cine nacional e internacional. El actor Dagoberto Gama nos brinda sus impresiones sobre ese merecido reconocimiento.
7: Maestro Dagoberto Gama, seguimos en Taxco de Mis Amores. Dicen que nadie es profeta en su tierra, pero creo que Dagoberto Gama ha cambiado este esquema, ha roto barreras y todos los guerrerenses reconocemos al maestro Dagoberto Gama y también todos los mexicanos saben precisamente del trabajo actoral, del trabajo del maestro Dagoberto Gama.
8: Efectivamente, efectivamente, yo le digo a mi amigo Nahú, director del Festival de Taxco de Cine, que creo que sí estoy siendo profeta en mi tierra. Sí. Normalmente lo acabas de decir muy bien, ¿no? Normalmente es un dicho muy, muy, muy certero, pero creo que, pues que se gana también, ¿no? Se gana con mucho esfuerzo, digamos, ¿no? Con mucho esfuerzo, con disciplina, son palabras que todo el mundo decimos, pero ejecutarlas cuesta trabajo, ¿no? Entonces, en mi caso como guerrerense, además me considero como guerrerense echado para adelante, con trabajador, con mucho esfuerzo, todo lo que somos los guerrerenses, todo lo que la mala fama que por ahí tenemos no es tan cierta. Es un asunto de una actitud del guerrerense ante la vida misma. Y en mi caso, pues ha sido así, desde que yo decido ser actor, dije, esto lo tengo que hacer en grande. En grande, no buscando reconocimientos, y mira que siente muy bonito, ni buscar premios ni nada, no. Es ser lo mejor, profesional lo mejor que se pueda, y sobre todo ser el ser humano el mejor que se pueda. Esta combinación funciona muchísimo, muchísimo, muchísimo. Y bueno, tengo la fortuna también de haber hecho mis estudios profesionales en artes en la Universidad Veracruzana. Esto es una como recomendación también para los jóvenes que quieren ser actores, actrices. Hace muchos años el actor no existían instituciones académicas que profesionalizaran el arte y la cultura. Ahora ya hay mucho. Y ¿qué más nos queda más que prepararte? Hacer un lado la prisa, la inmediatez. Tenemos muchísimos distractivos. Nacemos, queremos ser actores y lo primero que piensas es ser famoso al otro día. Y no, No, es por ahí, ¿no? Y creo que el trabajo te da, te autoriza, el esfuerzo, la disciplina te autoriza. Y los que van a decir que cómo está tu trabajo, si has hecho, has cumplido, pues es el respetable, ¿no?
7: Pero maestro, además, usted ha picado piedra, usted es actor, es todo un artista en la extensión de la palabra, porque busca proyectos, busca apoyar nuevas generaciones, prepararse, tocar puertas, picar piedra, le costó mucho para lograr esto, y no es el actor de los reflectores, es el guerrerense, el artista, el maestro Dagoberto Gama, quien recibe el reconocimiento en esta edición del Festival Internacional de Cine de Taxco.
8: Es una verdadera maravilla, de verdad, porque hemos comentado que hay películas, hay proyectos que han tenido mucha más luz, ¿no? Sí. Pero hay una de las hijas muy bellas, hermosas, que no ha salido mucho de casa. Se presentó en varias ocasiones, el público la vio. Es una película que hice también hace 20 años, que se llama Mezcal. Optamos con mi querido Naú, director del festival, que fuera Mezcal, porque es una película que costó mucho, hablando de esto, ¿no? Costó mucho para levantar el proyecto, tanto del director, mi amigo Ignacio Ortiz, como de tu servidor, y compañeros y compañeras que estamos ahí. O sea, de verdad, Felipe Casals, y voy a decir esto, lo voy a citar, Felipe Casals, de tanta angustia a veces que él pasó en los años 70, por las crisis, la vulgarización del cine, toda esta etapa que pasó y que tuvo él que dirigir, Rigo es amor, porque eran las películas, o si no te morías de hambre. Claro. Entonces, para levantar un proyecto de otra naturaleza, decía, si el público se diera cuenta cómo hacemos el cine, irían a las salas de rodillas en sus momentos de desesperación. ¿Por qué lo digo? Porque bien dices, tengo un proyecto en puerta que te he venido a proponer, porque quiero que Guerrero, siempre he querido que Guerrero, y donde voy siempre hablo yo de mi estado, y siempre quiero que a Guerrero, en Guerrero vengan vengan producciones, a filmar, a conocer, a lanzar nuestro estado al mundo. El cine transporta seres humanos, el cine transporta sociedades, estados, a todo el mundo, ¿no? A todo el mundo. Entonces, pues, estoy aquí por venir a filmar una película, Taxco y sus alrededores, muy silenciosamente, pero muy amorosamente. Tengo aliados ya muy comprometidos, taxqueños, y vamos a hacer que Guerrero se vaya a Cannes, como se fue el violín. Sí. De esta película, que tuve el honor de estar en Cannes en 2006, y ahora sí que sé lo que se siente. ¿Por qué no repetir con una nueva generación de actores, una productora y directora guionista tlapehualense, también guerrerense? Tenemos un elenco, algunos importantes guerrerenses, una actriz de Iguala, que queremos llevarla como protagonista, y más guerrerenses. Así que estamos ahí puestísimos, y ya te contaré más detalles, ¿no?
7: Es lo que le digo, maestro. Humildad, siempre aprendiendo, contribuyendo, tocando puertas, buscando apoyos para el cine, pero esto, sin lugar a dudas, es su contribución de Dagoberto Gama al cine de México, al cine del mundo, ya con esta visión, porque precisamente tenemos que hacer porque el cine en nuestro país vuelva a las grandes glorias, como fue, de acuerdo a la historia, y con personajes, con actores como Dagoberto Gama. Seguramente así será.
8: Yo feliz, efectivamente. Estoy muy inquieto, me encantan los retos, y ahora este nuevo reto es el ser productor de un proyecto grande, digamos, porque he producido teatro. Debo decirles que también fui académico 26 años en la UNAM, que por cierto estamos aquí en una institución, y esta combinación de la docencia, que a mí me ha fascinado, con la actuación y la dirección y todo, a mí me ha hecho una amalgama buenísima, deliciosa, que me hace sentir vivo. Y ahora, dar este paso que es un gran riesgo. Si uno no arriesga, no vas a ningún lado, la verdad. Te estatizas, te bloqueas y te conformas. Y creo que no soy
7: no
8: de
7: es
8: esos.
7: La característica. No es la característica. De
8: soy una movilidad. Decía mi mamá, soy un pata de perro, ¿no? Entonces, en este momento estoy así. Y muy, pero muy agradecido con el Festival de Taxco por este reconocimiento y porque hayamos elegido, porque hayan elegido esta película que se llama Mezcal, que yo espero la disfruten ahora por la noche y me den sus opiniones, ojalá y guste. Es una película, no es que el cine sea para aquí o para allá o para acá, es una película digna, sí, de estar en un festival.
7: Maestro Dagoberto, felicidades por este reconocimiento que se le entrega el Aro de Plata en el marco del Festival Internacional de Cine de Taxco. Felicidades a Naú por ese gran trabajo que está haciendo con este maravilloso festival y el reconocimiento de los taxqueños, de los guerrerenses y de todo el país para el maestro Dagoberto Gama.
8: Yo encantadísimo y también agradezco muchísimo a Naú, lo considero mi amigo de mucho tiempo, cineasta, promotor también con una movilidad humana maravillosa y efectivamente y a todos mis paisanos guerrerenses taxqueños de verdad van a saber que un guerrerense no pierde sus valores, la voluntad, lo generoso, lo compartido, ¿no? Porque al final de cuentas hay un tiempo en donde tienes que pensar circularmente, hay que devolver el momento. A mí me han dado muchísimo la vida, mis esfuerzos, lo que quieras, pero ha sido un gran regalo de la vida. Y no me cuesta nada, puesto que fue un regalo y hay que regalar también para que esto sea de ida y vuelta constantemente y dejar algo, digamos. Como dicen luego, ¿qué se lleva uno? Se refieren a lo material, pero no, o sea, yo creo que es importante dejarle aquí a los guerrerenses jóvenes y no tan jóvenes la idea, y ya lo existen aquí en Taxco. Hay personas que se dedican ya al cine, y yo sería feliz verlos, ver sus proyectos, y ojalá me inviten ya que esté más viejito.
7: Felicidades a Roberto Gama en Taxco de mis amores.
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0: ¿Qué tal, amigos de RTG? Me da mucho gusto saludarlos y darles la bienvenida a su programa de Vámonos pa' Costa Chica. Les saluda su amigo Cucomix y me acompaña, por supuesto, nada más y nada menos, mi amiga Sandy López. Hola, Sandy.
1: Hola, Cuco, muchas gracias. Claro, soy su amiga Sandra Luz López y agradezco al auditorio del Sistema de Radio y Televisión de Guerrero que nos acompañen como cada semana. Llegó la hora de hacer un recorrido cultural por nuestra querida Costa Chica. ¿Y con qué iniciamos, Cuco?
0: Pues vámonos, recio, con una versión que dice que el significado de Ometepec es cerro divino. ¿O cómo ves, Sandy?
1: ¡Uy, qué interesante está eso! Vamos primero con los costeñitos y después a la cápsula.

0: Prima hermana, ¿tú sabes qué significa la palabra Ometepec?
1: Creo dicen dos cerros, o lugar entre dos cerros.
0: Pero hay otra versión, ¿no te la sabes?
1: No, ¿cuál tú?
0: Escucha la radio, ahí lo van a pasar.

De acuerdo a la investigación de Rafael Ramírez López Moctezuma, en su libro Los Caminos del Sur Profundo, se dice que el nombre original en lengua mexica de Ometepec, al que en la historia oficial se le nombra Dos Cerros o Entre Dos Cerros, como le llama don Epigmenio López Barroso en su obra Diccionario Histórico, Geográfico y Estadístico del Distrito de Abasolo, podemos afirmar que debe considerarse erróneo, pues es sabido que en la lengua náhuatl, en el que se designa a la población de que hablamos, el adjetivo o numeral va antes del nombre al que califican o enumeran. Y como ejemplos, podemos mencionar Omecihuatl, que significa mujer 2, Ometecutli, señor 2, Ometochtli, conejo 2, y muchos más que tienen relación con la cosmogonía del pueblo mexica que, en concordancia con muchas culturas históricamente importantes de otras partes del mundo, consideran a la creación como resultado de dos principios, masculino y femenino, sin cuya aportación conjunta no puede haber germinación y por lo tanto creación en el sentido amplio de la palabra. Circunstancia esta que era observada y respetada con toda meticulosidad por los pueblos del Anáhuac, cuyos habitantes tenían en gran estima la inclusión de todos los componentes del universo, incluyendo, por supuesto, al género humano, como creador de las culturas y las tradiciones que sustentaron siempre las acciones de esos pueblos. Luego entonces, el prefijo ome, aplicado a personas, lugares o núcleos humanos, tiene el significado divino de la creación, el origen de todo lo creado, y por lo mismo Ometepec sería el cerro 2, el cerro divino, el de la creación, como acertadamente lo aseguró don Vicente Ramírez Sandoval, quien además de periodista fue acucioso investigador de la historia y las costumbres de la región Costa Chica, de la cual fue cronista oficial y por derecho propio y estudioso de las lenguas náhuatl, amuzga y mixteca, llamada ahora nasabi, mismas que hablaba con bastante soltura y propiedad. En esos tres idiomas, cuyos hablantes habitaron y aún habitan la región cercana a la Costa Chica y parte de esta, Ometepec tiene el mismo significado de Cerro 2, como además lo investigó y lo documentó acertadamente don Vicente, el lugar de la creación, y no de dos cerros como se le atribuye oficialmente. Así lo dejó asentado en su obra titulada Monografía de Ometepec, dada a la publicidad en 1992. A ese respecto, Baloy Mayo, en su obra relativa a los topónimos del estado de Guerrero, comete el mismo error de atribuir a Ometepec el nombre de dos cerros, ateniéndose únicamente a las dos voces que lo forman, Ome 2 y Tepetl Cerro, sin ahondar en el origen del significado del vocablo, que tiene una acepción más trascendente, derivado de la cosmogonía de los pueblos originarios. Voz Obdulia Morales, RTG Ometepec.

0: hermanos, si está interesante eso de que Cerro Divino, hasta me gusta más cómo se escucha.
1: Si no se trata de cómo se escucha, sino cuál es lo más apegado a la realidad.
0: Ya te sientes el gran investigador, primo hermano.
1: Pues sí, yo me documento y me ilustro escuchando la radio, no como otra.

0: ¿Qué les pareció esta versión sobre el significado de Ometepec? Es interesante, ¿verdad, amiga Sandy?
1: Sí, la verdad que sí, Cuco, porque lo que nosotros sabemos, de acuerdo a algunos investigadores, es que la palabra Ometepec se interpreta como lugar entre dos cerros. Pero aquí claramente se nos dice que su interpretación puede ser cerro divino o de la creación. ¡Wow! Me gustó mucho.
0: La verdad que interesante todo esto de la historia y etimología de los pueblos, pues amigos, la verdad es muy interesante Ometepec, pero ha llegado el momento de ir a una pausa musical, pero regresamos con más.

0: Vámonos pa' Costa Chica, Nito. En un momento regresamos.
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0: Estamos de regreso en tu programa. Vámonos pa' Costa Chica, primo.

0: Seguimos con lo mejor de la cultura de la Costa Chica. Y una sección que ha gustado mucho es Personajes de mi Tierra. Es por ello que hemos preparado una bonita semblanza de un gran personaje. Cuco, te toca presentarla.
1: Órale, gracias. Claro que sí, es un gran honor presentar a uno de los mejores compositores que ha tenido nuestro país y que es orgullosamente costeño. Me refiero, nada más y nada menos, al gran Álvaro Carrillo. Acompáñenme a escuchar esta cápsula en la voz de Kimberly Carmona.
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3: Álvaro Genaro Carrillo Alarcón nació el 2 de diciembre de 1919 en Cacahuatepec, en la región de la Costa Chica de Oaxaca. Álvaro Carrillo fue hijo biológico de la señora Candelaria Morales, originaria de la comunidad de Juchitán de la Costa Chica de Guerrero, pero al quedar huérfano de madre, a la edad de 10 años, Álvaro Carrillo se fue a vivir con su padre, el señor José María Carrillo, y la señora Teodora Alarcón, conviviendo con su hermano menor, Celedonio. En el año de 1938, Álvaro Carrillo decidió emigrar de su tierra natal en busca de un mejor futuro, estableciéndose en la ciudad de Ometepec, donde conoció a varios amigos. En el año de 1940, llegó a la Ciudad de México, donde fortaleció una amistad sincera con Mateo Aguirre López y Pedro de la Cruz Salinas, en el negocio denominado El Pez de la Plata, localizado en las calles de República del Perú. Ese mismo año, Álvaro Carrillo ingresó a la Escuela Nacional de Agricultura en Chapingo, donde cursó la preparatoria especializada, concluyendo sus estudios como ingeniero agrónomo. Adiós a Chapingo es el himno que Álvaro Carrillo compuso a manera de despedida para esa institución educativa. En uno de sus tantos viajes a Ometepec, cuenta Mateo Aguirre López que estando con Álvaro en el arroyo de Talapa, le reclamó el por qué no había compuesto una chilena a Ometepec. El compositor respondió que Ometepec ya tenía chilenas compuestas por Vidal Ramírez, Agustín Ramírez y otros tantos. Sin embargo, en ese momento comenzó a darle forma al bonito bolero Tardes de Ometepec, del cual es fiel intérprete precisamente Mateo. En el transcurso del tiempo hizo amistad con el trovador Antonio Pérez Mesa y Pepe Jara, y a petición del cantante Carlos Madrigal, el trío Los Duendes grabó su canción Amor Mío, misma que le dio mucha popularidad, motivo por el cual dejó la ingeniería por la composición. En una de las tertulias en la comunidad de Huajintepec, Guerrero, Álvaro conoció a quien fuera su esposa, Ana María Inchaustegui Guzmán,

0: De este matrimonio nacieron sus cuatro hijos, Pedro Álvaro, Mario Alberto, Ena Marisa y Georgina Lorena. Álvaro Carrillo falleció en un accidente automovilístico la tarde del 3 de abril de 1969, cuando regresaba de la toma de posesión del entonces gobernador de Guerrero, Caritino Maldonado Pérez. Desde entonces, la Costa Chica de Guerrero y Oaxaca vive en un duelo permanente.
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2: ¡Qué orgullo haber nacido en esta tierra, amigo Cuco, y tener grandes personajes como el maestro Álvaro Carrillo!
3: Sin duda alguna, amiga Sandy, la Costa Chica, siempre le hemos dicho que es un semillero de talentos y para muestra, un botón. ¡Vámonos con música y volvemos!

0: Escucha, vámonos pa' Costa Chica. Pausa y volvemos.
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0: Gracias por continuar con nosotros. Escucha, vámonos pa' Costa Chica.

0: Seguimos con más de Vámonos pa' Costa Chica y la sección que viene a continuación es El Fogón Costeño.
1: Efectivamente, aquí les damos a conocer los platillos típicos más representativos de la costa y en esta ocasión los vamos a antojar con un atole nada más y nada menos que de mango. Ya que estamos en la temporada, ¿qué les parece si escuchamos la receta aquí en El Fogón Costeño?
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3: Hola, ¿cómo están? Hoy voy a hacer un sabroso atole de mango. Y aquí tengo el peloncillo. Son caritas de panela. Ahora voy a pelar los mangos.
4: Así es, mire, pues ahorita se nos antojó preparar este sabroso atole de mango. Ahorita que estamos en la mera temporada de mangos, ahorita en abril. No son pocos ingredientes los que ocupamos, prácticamente son tres ingredientes: el mango, el piloncillo panela y el azúcar. Con esos tres ingredientes hacemos este atole de mango.
3: Y como la panela también está grandecita, luego va endulzada. Como ya está penca el mango, ya está amarillo, ¿verdad? Ya no va a ocupar mucha panela. Pero se lo voy a echar para que salga bien dulce la atole.
4: Así, mira, pues aquí tenemos los manguitos. Esos manguitos se le conocen como mangos criollos porque no son grandes, mire, son pequeñitos. Mire, aquí ya tenemos el fuego. Voy a aprovechar ya para poner la olla. Ya tiene agua, la vamos a poner al fuego para que se vaya calentando. La vamos a tapar.
3: Y también tengo mi jícara. Vamos a beber la atole, mira. Mira, ahora como ya está hirviendo el agua, ya le voy a echar los mangos. Este no va a tardar porque mira, ya están medio maduros, ve cómo están, de amarillo. Ya están buenos, ya nomás, un poco nomás, que se va a hervir con la panela y el azúcar. Y ya también tengo mi palo, mira, yo no lo pierdo, mi palo, aquí lo ando cargando. Porque este lo botan, mueve, para que se le abarate de encima. Por eso lo voy a mover. Ahora ya le voy a echar la panela, va a hervir con toda la panela. Le voy a echar el azúcar para que sí salga. Bien buena de dulce la atole de mango. No lo voy a tapar porque tiene mucha agua, se me va a tirar, por eso mejor así que quede. Yo lo voy a estar moviendo. Mira, ya mi olla de atole, ya lo bajé. Ya está bien hervido, bien blandito el mango, bien derretido el mango. Así debe de ser para que sí esté bien blandito el mango, mira. Espececito la agüita, mira. Ya, ahora sí ya quedó.
4: Ahora sí, miren, pues ya hemos finalizado de preparar nuestro sabroso atole de mango, calientito como tiene que ser. Miren, el vaporcito está saliendo todavía, miren. Como postre, meterlo en el refrigerador y tomarlo frío es lo mejor. Está buenísimo para este calor. Pues ya ahora sí vamos a probar, a ver qué tal salió.
3: Bien dulce, bien sabrosito, bien especiecito, mira. Y como siempre, le mando muchos saludos y que la pase bien.
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0: Y cómo me gusta el atole de mango, amigo Cuco, es una delicia.
1: No, hombre, la verdad, esta gastronomía extensa, ahora en conserva, ¿no? Ya te imaginas. Es extensa la gastronomía en nuestro estado de Guerrero, es un verdadero agasajo. ¿Cómo ves, amiga Sandy?
0: Sin duda alguna, Cuco. Y bueno, ahora ha llegado el momento de escuchar un bonito tema musical y enseguida regresamos a Vámonos pa' Costa Chica.

0: Gracias por continuar con nosotros. Escucha, vámonos pa' Costa Chica.
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0: Por los caminos del sur, vámonos pa' Costa Chica. Estamos de regreso.

0: Y para continuar con nuestro programa, llegó la hora de escuchar el documental Historias y Voces de la Costa Chica de Aide Quiroz y Lucía Ortiz Domínguez. ¿Qué te parece, amiga Sandy?
1: Más que puesta para continuar escuchando las historias y voces de la Costa Chica. Acompáñennos.

0: Primo hermano, ¿qué haces ahí pegado al lado del aparato?
1: Estoy esperando el programa de la radio.
0: ¡Carajo! ¿Qué está muy bueno o qué?
1: Sí, si quieres escúchalo. Ven, siéntate, prima chula.
2: Sobre Copala, Maurilio Rafaela cuenta que se fundó en 1892 y que fue el gobernador del estado, el general Francisco O. Arce, quien le dio la categoría de municipio.
3: Entonces, se dice que la reina de España, que le decían según Juana la Loca, mandó a legalizar las tierras de Copala a un teniente y cura. Era teniente, tenía los dos cargos. Entonces vino y pues el pueblito era muy pequeño y después de medir de acuerdo con los nativos de aquí le dejó el nombre de la hacienda de ganado mayor San Juan Copala.
4: Copala, tú eres hermoso por tus mujeres morenas. Son hermosas las trigueñas por su cuerpo de sirena, cantándote tus guapangos, Copala de mis amores, y tu hermosura copalteca, y tus bonitas palmeras que embellecen la costera. Copala, tú eres bonito, dice corazón de la costa chica.
0: No, pues sí está re bueno el programa. Para la otra semana vengo a escucharlo más.
1: Aquí te voy a tener ahora. Cómprate tu aparato, prima hermana.
0: Ah, tanto que estabas que escuchara tu programa, ahora te aguantas.

0: Y es así como llegamos al final de este programa. Muchas gracias al auditorio de RTG que nos escuchan en Chilpancingo, Zumpango, Acapulco, Zihuatanejo y Ometepec. Un saludo para todos ustedes.
1: Claro, así es, Cuco. También a quienes nos sintonizan en nuestra plataforma digital, que por lo regular son nuestros paisanos radicados en los Estados Unidos. A ellos también les enviamos un cordial saludo. Y agradezco al equipo de colaboradores que participan en Vámonos pa' Costa Chica, a Kimberly Carmona, Obdulia Morales, Zenén Solano, a la productora Kenia Guillén, a los costeñitos Mari Montes, Manuel Santiago y a la niña Sarita Victoria.
0: Se despide de ustedes su amigo y servidor Cuco Mix, el humilde de la costa.
1: Y su amiga Sandy López.
0: Y los esperamos en una próxima edición de
1: ¡Vámonos pa' Costa Chica!

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0: Yo me casé por la iglesia, me casé como Dios manda, con un ramito de azahar mustio sobre la solapa, santiguando los pecados de un hombre que apunta canas. Ella vestida de blanco, pureza certificada, una alfombra hasta la puerta, órgano, misa y campanas, y un anillo de oro con una fecha grabada. Pero fue lo que Dios quiso, por esas cosas que pasan entre hombres y mujeres que nadie puede explicarlas. Ella torció su camino de la noche a la mañana, pero a nadie le deseo ese tormento en el alma, la vida entre ceja y ceja como un cuchillo clavada, viendo irse de las manos algo que se nos escapa. Nunca le hice un reproche, ni le dije una palabra, pero yo lo presentía y el corazón nunca engaña. Y un día nos separamos y aquí la historia se acaba. Y solo con mi tristeza y el derrumbe de mi casa, con un silencio de muerte y puertas empecilladas. Lo que pasó, Dios lo sabe, que hay penas que no se acaban. Y un día encontré a la otra. Sí, la otra, esa palabra que sin tener filo muerde y sin ser cuchillo mata. La otra, una mujer de la calle con un corazón de oro y una vergüenza en la cara. Sencilla, casta, risueña, trabajadora, leona para defenderse y una hormiga para la casa. Y a esa le llaman la otra, como una espina que arde. Y es la que sufre conmigo, y es la que seca mis lágrimas, y se funde en mi agonía, igual que el loro en la fragua. Sí, yo me casé por la iglesia, me casé como Dios manda. Ella, vestida de blanco, pureza certificada. La otra, ni se ha vestido de blanco, ni le han tocado campanas, ni le han prendido azares que a ella no le hacen falta para ser pura y sencilla como una fuente sellada. Y aunque le llamen la otra, para mí es la mía y basta. Pero que nadie la toque, nadie diga una palabra que pueda ofender su nombre, que nadie intente humillarla, que me juego de hombre a hombre y me mato cara a cara con quien sea y donde sea. Que si no tiene un anillo con una fecha por dentro, yo le he regalado uno con besos puros sin mancha, y la he vestido de blanco con rayos de luna clara. Y aunque no sea mi señora, ni le han tocado campanas, ni le han prendido azares, esa, la otra, me quiere como Dios manda.
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